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3: Así es, somos Fiesta FM Levante. ¿Cómo vamos? ¿Cómo estamos? Bienvenidos a todos los que están llegando a nuestra sintonía. Nos escuchan en los 88.4 FM en Alicante, 95.2 FM en Elche y www.fiestafmlevante.es. Se llegó el momento de conocer el estado del tiempo, el pronóstico del tiempo para hoy, 16 de julio del 2026, gracias a nuestro patrocinador oficial, Obramat Alicante.
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3: 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Vamos a ver qué va a pasar hoy 16 de julio del 2026. En cuanto al pronóstico del tiempo para Alicante, las condiciones climáticas sugieren que hoy Alicante experimentará temperaturas que oscilarán entre los 26 y los 35 grados Celsius. El cielo se mantendrá poco nuboso y la probabilidad de lluvia es nula. La sensación térmica variará desde los 25 grados hasta los 41 grados Celsius, con un nivel de humedad fluctuante entre el 30% y el 95%. En la mañana, las temperaturas se incrementarán ligeramente, alcanzando un máximo de 35 grados. Se observarán nubes altas, aunque la posibilidad de precipitaciones sigue siendo inexistente. La sensación térmica podría llegar hasta los 41 grados, con niveles de humedad que podrían alcanzar el 95%. Esto indica un ambiente caluroso y húmedo, característico del verano alicantino. Ya durante la tarde, el clima se va a mantener estable, con cielos mayormente despejados. Las temperaturas van a oscilar entre los 26 y los 35 grados, mientras que la sensación térmica podría situarse entre los 25 y los 41 grados Celsius. La humedad se mantendrá alta, especialmente hacia el final del día, llegando hasta un 95%. No se espera lluvias durante este periodo. Por la noche, las condiciones meteorológicas no mostrarán cambios significativos. El cielo permanecerá poco nuboso y las temperaturas mínimas descenderán ligeramente a unos agradables 27 grados Celsius. La sensación térmica disminuirá a medida que avanza la noche, proporcionando un ambiente más confortable para quienes deseen disfrutar al aire libre. Las recomendaciones diarias: tomar muchísima agua, hidratarnos supremamente bien, utilizar mucho bloqueador solar, ponernos gorrita, ropa ligera para que podamos pasar este verano de una forma un poco más tranquila y procurar no exponernos mucho al sol en las horas más calientes, que son a partir del mediodía y más o menos hasta las 17 horas. 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
3: Quiero que vayamos a la escritura, lo voy a llevar a un viaje y al final no sé dónde termine. Vamos rapidito, vamos a ir al libro de Hechos capítulo 3 verso 19 y dice: arrepentíos y convertíos para que vengan tiempos de refrigerio de la presencia de Dios. Quiero hablarles acerca de la presencia de Dios revelada, o en otras palabras, la revelación de la presencia. ¿Qué es? ¿Cómo reaccionamos? ¿Qué tiene que ver con nosotros? ¿Cómo nos impacta la presencia? ¿Cómo nos transforma? ¿Cómo nos cambia? Arrepentidos y convertidos para que sean borrados vuestros pecados, para que vengan de la presencia de Dios tiempos de refrigerio. En otras palabras, no existe un disfrutar, un avivamiento sin un arrepentimiento. Tiene que haber un arrepentimiento. Si usted está mal delante de Dios, si usted está en pecado, pues se arrepiente. Dos, en el Antiguo Testamento Dios perdió esa presencia. Primera de Samuel capítulo 4 verso 21. Y dice: llamó el niño Ichabod, diciendo: traspasad es la gloria de Israel, porque tomad el arca de Dios. El arca era donde estaba la presencia. Ica'i es sin, Kabod es gloria en el idioma griego. En hebreo, perdón, significa sin gloria. ¿Qué es la gloria? Es la presencia de Dios manifestada. Levante su mano y diga: la gloria de Dios es la presencia de Dios manifestada. Usted sabe que cada vez que el pueblo de Israel perdía la presencia, un día murieron 36,000 personas. La presencia los protegía, los guardaba. La presencia les daba aire acondicionado en el desierto, los cubría del calor y en la noche lo hacía de todo. Entonces el hombre cayó de la presencia cuando cayó en pecado. Romanos 3:23, la paga del pecado es muerte. Cuando todos pecaron, están destituidos de la gloria. ¿Qué es la gloria? La presencia de Dios. Levante todos su mano y diga: la presencia de Dios. ¿Qué lo separó al hombre de la presencia? Por eso es que Dios lo sacó del huerto. Y el huerto no era un lugar físico. La presencia de Dios se llama presencia de Dios porque es una atmósfera espiritual. No trate de encontrar, usted dice: ¿dónde está la presencia? Aquí está, porque usted está aquí, porque la presencia está en nosotros. Dice que lo sacó del huerto, y la palabra Edén significa un lugar en momento en la tierra donde la presencia de Dios caía. Donde se movía Adán, ahí caía la presencia de Dios. Por lo tanto, todos pecaron, se cayó de la presencia. La causa principal, el pecado, es lo que separa. Y por eso Isaías 59:2 nos habla. Dios le dice al pueblo de Israel: vuestras iniquidades, vamos a leerlo, 1, 2, 3, go. han hecho división entre vuestro Dios y vuestros pecados, han hecho ocultar de vosotros su rostro. La palabra rostro significa presencia. Cuando usted vea la palabra rostro de Dios, es presencia. Entonces, Dios me habló en enero del 2021, en un ayuno de 21 días, y me dijo, yo te doy una asignación. Una de las asignaciones es restaurar mi presencia en la iglesia, porque hoy en día hay un gran Ichabod, sin presencia. En la iglesia hay lugares bonitos, presencia, lugares santos, un coro hermoso, aire acondicionado, asientos lindos, buena palabra, pero no hay presencia. Entonces Dios me dijo, vas a restaurar, tienen los dones, tienen los talentos, tienen las luces, no está mi presencia. Ese es el mensaje de la presencia que más transforma los corazones. Mira que yo he predicado todo el consejo de la palabra de Dios. He escrito 59 libros y el mensaje más transformador de la palabra es la presencia de Dios. La iglesia aprendió a vivir sin la presencia. En este momento 15,000 iglesias podrían cerrar este año debido a la caída de asistencia. Y lo que tú dices, si hay una persona que realmente quiere a Dios y tiene deseo de Dios, no va a ir a un lugar religioso, no va a ir donde la presencia de Dios no está. Ahora, hay otro pueblo ignorante, sin discernimiento, simple, dice Dios está en todo lugar, yo voy para allá. Eso es una mentira. Dios no está manifestándose en todo lugar. Ok, ahorita vamos a entrar en todo eso. Vamos a definir entonces, hablando de que hay un gran Ichabod. En este momento hay aún personal, muchas personas que si voy a su hogar no se siente la presencia. Usted va a mi casa, acabo de salir un ayuno de 3 días y uno de los muchachos escuderos llevó un caldo, lo estaba haciendo total y me llevó un caldo. Y agarró y entró al lugar de mi casa y empezó a llorar. Y salió llorando. Y dice, ah, ¿qué hay acá? La presencia de Dios. ¿Por qué? Porque yo cargo esa presencia y yo estoy en su presencia. Usted va a mi carro y usted va a sentirla. Entonces, pero ahora, eso no es todos los predicadores. Y no soy el único, hay otros también. Gente que vive en la presencia de Dios. Y usted ve en la Biblia lo que nos distingue con resto. Puedo ser un buen predicador, una buena palabra, pero sin la presencia de Dios no sirvo para nada. Es decir, está buena palabra, motivacional, y le ayuda, pero de ahí no hay cambio, no hay transformación. Entonces, entendiendo esto, vamos a definir qué es la presencia. Levanten todos su mano y diga, presencia. La palabra presencia es la palabra panim en el idioma hebreo, y es la palabra prosopón en el idioma griego, cuando se refiere a la presencia. Y significa rostro o cara. Esto es la presencia de Dios delante del rostro de Dios. Cuando usted está en la presencia de Dios, está delante del rostro de Dios. Entonces, mire esto. Esto representa el estar en la presencia, tener una relación íntima con Dios. Ningún hombre puede estar en la presencia o delante del rostro de Dios si no tiene una relación íntima. Éxodo 33:11. Moisés tuvo esta relación. Por esa razón Dios le mostró a Moisés sus caminos, pero al pueblo le mostró las obras, porque tenía una relación. Y hablaba Jehová a Moisés cara a cara, panim a panim, rostro a rostro, corazón a corazón. ¿Cuántos de ustedes quieren tener esa relación con Dios? Entonces, ¿cómo se tiene eso? Tener una relación cara a cara con Dios. Moisés la tenía. La presencia de Dios es más que simplemente ver su rostro. Porque yo estoy en la presencia de Dios y no todas las veces yo veo el rostro. Ahora, yo me imagino, me visualizo en la presencia. Cuando voy a orar, levanto mis manos y me visualizo en la presencia de Dios. Pero no necesariamente veo el rostro. Lo que sé es que estoy en la presencia. Yo sé que no estoy delante de un objeto, ni delante de una cosa. Yo sé que estoy delante de la presencia del Dios Todopoderoso. Es incomprensible la escritura que usa cara a cara con Dios. ¡Qué privilegio! No estamos hablando de cualquier individuo famoso, no estamos hablando de cualquier persona a cruzar la calle. Es el Dios Todopoderoso, que antes solo entraba una persona al año en nombre de todo el pueblo de Israel. Dios tenía un lugar que se llamaba los atrios. Y habían tres atrios, el atrio de afuera, el atrio del medio y el atrio de adentro. Nosotros le llamaríamos en español lugar santo y lugar santísimo. Pero el lugar santísimo era donde estaba la persona de Dios y la presencia. Donde quiera que está la presencia, está la persona. No se puede desconectar. Usted dice, oh, yo sentí la presencia del apóstol en la iglesia. Significa que la persona mía estaba acá. Mire, la presencia de Dios es la revelación de la persona de Dios. Pero yo no lo veo, es por la fe, tú te estás visualizando. Cuando decimos la presencia de Dios está aquí, estamos diciendo Dios está aquí presente. No es solo su poder, no solo sus atributos, sino la persona misma de Dios. Moisés tenía esta relación. La tenía donde hablaba con

0: es tener una iglesia en la noche. No va a ir donde la presencia de Dios no está. Ahora, hay otro pueblo ignorante, sin discernimiento, simple, dice: Dios está en todo lugar, yo voy para allá. Eso es una mentira. Dios no está manifestándose en todo lugar. Ok, ahorita vamos a entrar en todo eso. Vamos a definir entonces, hablando de que hay un gran Ichabod. En este momento hay aún personal, muchas personas que si voy a su hogar no se siente la presencia. Usted va a mi casa, acabo de salir un ayuno de 3 días y uno de los muchachos escuderos llevó un caldo, lo estaba haciendo total y me llevó un caldo. Y agarró y entró al lugar de mi casa y empezó a llorar. Y salió llorando. Y dice: ah, ¿qué hay acá? La presencia de Dios. ¿Por qué? Porque yo cargo esa presencia y yo estoy en su presencia. Usted va a mi carro y usted va a sentirla. Entonces, pero ahora, eso no es todos los predicadores. Y no soy el único, hay otros también. Gente que vive en la presencia de Dios. Y usted ve en la Biblia lo que nos distingue con resto. Puedo ser un buen predicador, una buena palabra, pero sin la presencia de Dios no sirvo para nada. Es decir, está buena palabra, motivacional, y le ayuda, pero de ahí no hay cambio, no hay transformación. Entonces, entendiendo esto, vamos a definir qué es la presencia. Levanten todos su mano y diga: presencia. La palabra presencia es la palabra panim en el idioma hebreo, y es la palabra prosopón en el idioma griego, cuando se refiere a la presencia, y significa rostro o cara. Esto es la presencia de Dios, delante del rostro de Dios. Cuando usted está en la presencia de Dios, está delante del rostro de Dios. Entonces, mire esto. Esto representa el estar en la presencia, tener una relación íntima con Dios. Ningún hombre puede estar en la presencia o delante del rostro de Dios si no tiene una relación íntima. Éxodo 33:11. Moisés tuvo esta relación. Por esa razón Dios le mostró a Moisés sus caminos, pero al pueblo le mostró las obras, porque tenía una relación. Y hablaba Jehová a Moisés cara a cara, panim a panim, rostro a rostro, corazón a corazón. ¿Cuántos de ustedes quieren tener esa relación con Dios? Entonces, ¿cómo se tiene eso? Tener una relación cara a cara con Dios. Moisés la tenía. La presencia de Dios es más que simplemente ver su rostro, porque yo estoy en la presencia de Dios y no todas las veces yo veo el rostro. Ahora, yo me imagino, me visualizo en la presencia. Cuando voy a orar, levanto mis manos y me visualizo en la presencia de Dios. Pero no necesariamente veo el rostro. Lo que sé es que estoy en la presencia. Yo sé que no estoy delante de un objeto, ni delante de una cosa. Yo sé que estoy delante de la presencia del Dios Todopoderoso. Es incomprensible la escritura que usa cara a cara con Dios. ¡Qué privilegio! No estamos hablando de cualquier individuo famoso, no estamos hablando de cualquier persona a cruzar la calle. Es el Dios Todopoderoso, que antes solo entraba una persona al año en nombre de todo el pueblo de Israel. Dios tenía un lugar que se llamaba los atrios. Y habían tres atrios: el atrio de afuera, el atrio del medio y el atrio de adentro. Nosotros le llamaríamos en español lugar santo y lugar santísimo. Pero el lugar santísimo era donde estaba la persona de Dios y la presencia. Donde quiera que está la presencia, está la persona. No se puede desconectar. Usted dice: oh, yo sentí la presencia del apóstol en la iglesia. Significa que la persona mía estaba acá. Mire, la presencia de Dios es la revelación de la persona de Dios. Pero yo no lo veo, es por la fe, tú te estás visualizando. Cuando decimos la presencia de Dios está aquí, estamos diciendo Dios está aquí presente. No solo su poder, no solo sus atributos, sino la persona misma de Dios. Moisés tenía esta relación, la tenía donde hablaba con él cara a cara. Y nosotros también en el Nuevo Testamento, por lo que Cristo hizo, nos restauró a esa presencia y sí la podemos tener. Si su presencia va conmigo, le dijo, si no va, yo no voy, porque voy a sacar este pueblo. Entonces, si la presencia de Dios está ausente, Dios está ausente. Si la presencia de Dios está presente, hoy, ¿cuántos de ustedes sintieron la presencia? Pues eso significa que Dios está aquí en el Rey Jesús presente. Hay dos cosas que nosotros temblamos: a su presencia y a su palabra. Ichabod es tener una iglesia sin Dios. No importa el coro que se tenga, no importa lo grande que es la iglesia, los testigos de Jehová son la religión que más crece. Los salones del reino están llenos, pero son una falsa doctrina. Lo grande no le dice a usted que la presencia de Dios está. Es más, se lo digo de esta forma: la presencia solo va a traer gente que teme a Dios y que quiere obedecer a Dios. Si hay personas acá que lo que quieren es simplemente venir a ver si encuentro una novia, un novio, la presencia de Dios viene a aquellos que obedecen y a aquellos que tienen hambre de Dios. Ok, su presencia, Dios estando presente, esa es la firma. Cuando Dios habla y hace algo, la firma de Dios es su presencia. Los muchachos adoraron, adoramos todo, la presencia de Él. Es una firma diciendo: Dios, me agradó la adoración. Cuando su presencia no viene en algo que yo hago, me preocupo y busco por qué no vino. Cuando hay una sanidad de una persona, esa es la firma diciendo: yo soy el sanador. Cuando Dios te provee en el negocio y Dios abre una puerta, dice: esta es mi firma, que yo estoy contigo, que mi presencia está contigo.
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Cuando estamos delante de la presencia de Dios, estamos delante del rostro de Dios, no de un objeto, no de algo. En el momento que comenzamos a adorar y a bendecir a Dios, ahí comienza una transformación. Por ejemplo, dice la Biblia que somos transformados de gloria en gloria. Segunda de Corintios 3:18. Y cuando estamos en la presencia de Dios, cada día empieza a cambiar. ¿Cuánto tiempo? No es cuánto tiempo usted viene a una iglesia cristiana, es cuánto tiempo usted pasa diario en su presencia. ¿Qué, por qué le dice esto? Aquí le voy a explicar por qué. Porque muchas dicen, yo soy cristiano 30 años, y se dan el orgullo de decir cristiano 30 años, pero 30 años fuera de la presencia no te vale de nada. Es 30 años en la presencia. Entonces, dice, somos transformados de gloria en gloria. Acaba de caer esa presencia de Dios. Algo cambió en mí, algo cambió en usted, porque eso es la promesa de Dios. Son las personas que pasan en la presencia horas. En mi caso, me paso horas en la presencia de Dios. Yo de repente digo, pero no sentí que pasó nada con mi corazón. Sentí la presencia, pero no sentí nada. Y una semana más tarde, o cuando la oportunidad se dio, sentí que no reaccioné igual. Sentí que mi manera de pensar cambió. Sentí algo diferente. Entonces usted dice, ¿cuándo fue? En el momento que yo estuve allá, la presencia de Dios me tocó, me cambió. Mis intenciones, mis actos. Siempre cuando yo estoy en la presencia de Dios, yo juzgo por qué yo hago lo que hago. ¿Lo hago por dinero? ¿Lo hago por aplauso? ¿Lo hago por fama? ¿O lo hago para gloria de Dios? Nadie puede estar en la presencia de Dios y decir, no fui cambiado. A menos de que usted sea un cristiano cachinflín. ¿Cuál es el cristiano cachinflín? Que es como la soda. Se sube y se emociona y vuelve otra vez. Se sube y emociona. Nunca se compromete en nada. Nunca cambia. Es el mismo ayer y hoy y por los siglos, como Cristo. Es un yoyo. Se hizo una encuesta. 24 millones de cristianos que eran cristianos, que venían a la iglesia, volvieron a la droga, al alcohol, volvieron a donde salieron. Y al final, la conclusión del estudio, gastaron muchos millones de dólares haciendo este estudio. Al final, cuando chequean, esto es lo que encontraron, que 24 personas no solamente volvieron atrás, sino se volvieron ateos, se volvieron budistas, se volvieron espiritualistas, se volvieron a otra cosa, se apartaron de la fe. Y la conclusión del estudio es esta: esas personas nunca tuvieron un encuentro real con la presencia de Dios. Entonces, tiene que buscarla usted. Usted tiene que ser tocado, sentirla. Proverbios capítulo 16, verso 15. La presencia es la cara de Dios, es el rostro de Dios. No necesariamente que usted lo ve. Cuando viene a orar,

0: visible, tangible. Entonces, dice, la alegría del rostro del rey. El rey es Jesús, está la vida. Y su benevolencia es como la nube de lluvia tardía. Es decir, de ese rostro, cuando usted gasta o invierte horas en la presencia, una hora, minutos, lo que usted invierta, esa presencia comienza a desatar sobre usted paz, gozo. Las crisis más grandes de mi vida, yo las he pasado en la presencia de Dios. En el día del mal, dice la Biblia, me guardarás en el día del mal. Cuando pasé por la crisis que pasé, Dios me dijo, mi presencia te va a estar contigo. Mi omnipresencia, mi presencia manifestada va a estar contigo y te va a dar descanso y te va a dar paz. En medio de la crisis, el mejor lugar para estar es la presencia de Dios. Dile a que está al lado, el mejor lugar en crisis es la presencia de Dios. Entonces la gente encuentra la presencia. So, Proverbios 16:15, ya lo hablamos. Entonces nos habla del rostro de Dios. Levante todo su mano y diga, el rostro de Dios. Primera de Crónicas 16:11 dice, vamos a leerlo. 1, 2, 3, go. Buscad a Jehová y su poder. Buscad su rostro. De vez en cuando, cuando tienes crisis, continuamente. Vea. Nos manda Dios, ¿por qué? Es ahí donde somos cambiados, es ahí donde somos transformados, es ahí donde nos parecemos más a Cristo. Después de salir de, si usted está en la presencia, no sé si yo estoy en la iglesia, no, la presencia. David decía, es mejor un día en tu casa que mil fuera de ellos, porque en la casa estaba la presencia. Entonces, cuando esa presencia está, viene protección, viene sanidad. El mejor lugar, no corra al médico, no corra al pastor, no corra al líder, corra a la presencia. Y cuando peque, cuando se equivoque, cuando meta la pata, no corra de la presencia, corra a la presencia. La solución, arrepentimiento. El arrepentimiento lo pone de regreso. Vamos a ver la diferencia. Ya sabemos lo que es presencia, el rostro. Dios nos manda a buscarla, nos manda a estar detrás de ella. Ahora yo quiero que vea dos aspectos de la presencia, porque aquí le voy a cambiar muchas mentalidades de ustedes que son nuevos, otros son viejos, pero le han dicho esto. Primero dice los dos aspectos de la presencia. La presencia de Dios se llama presencia de Dios porque es la, el rostro, es la cara. Representa la cara, el rostro de Dios. Pero al segundo, además de eso, la presencia de Dios es una atmósfera espiritual. Es una actividad sobrenatural que se siente, se palpa a los sentidos. La primera es la omnipresencia. Levante su mano, el primer aspecto de la presencia, ¿cuál es? La omnipresencia. ¿Qué es la omnipresencia? Esta presencia está en todo lugar como un atributo de Dios no manifestado. Es decir, lo que lo hace a Dios es que es omnipotente. Todo lo puede.
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2: ¿Cuántas veces viniste a pedir oración, hija?
3: Usted oró por mí como dos veces, pero muchas veces los ancianos, los pastores.
2: No podías tener hijos.
3: Había tenido 6 abortos.
2: ¿Qué pasó la última vez que oramos?
3: El año pasado en el pasillo nosotros siempre nos quedábamos a esperarlo para saludarlo y nos dijo, el año que viene van a venir.
4: Mamá.
2: ¿Usted cree que Jesucristo es real? No se podían ir sin darle gloria a Dios. Dios tiene que darle reconocimiento, por favor, dele reconocimiento. No es yo, no es ellos, es Dios que lo hizo. ¡Wow!
5: Muchas gracias por acompañarme en lo sobrenatural ahora. Amigo que está siendo atormentado en tu mente o afligido por alguna enfermedad, Dios quiere hablarte a tu vida. Si nunca le has entregado tu vida a Jesús, la Biblia dice que todos los hombres somos pecadores. La paga del pecado es la muerte, pero el regalo de Dios es la vida eterna. La liberación está disponible para usted. Lo primero que tienes que hacerte es arrepentirte de tus pecados y Jesús va a venir a entrar a tu corazón y va a cambiar tu vida. Repite esta oración conmigo, Edipo. Padre Celestial, yo me arrepiento de todos mis pecados. Yo confieso con mi boca que Jesucristo es el Hijo de Dios. Yo creo con todo mi corazón que Dios el Padre lo resucitó de los muertos. Amén. Si hizo esta oración con nosotros, llámanos o escríbenos. Bienvenido.
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1: Tenemos de siempre que grabemos. José Candela. Sorprenda y póngalo, pues.

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0: Y el principio que tenemos a esta hora de la tarde, de la mañana, del mediodía, en este jueves 16 de julio del 2026, las 12 del día con 2 minutos, 11 con 2 minutos en Canarias. Agradecerle a nuestro padre primeramente por las maravillosas obras, como lo he dicho, y despertar con salud, con vida y con la familia de bien, y poder salir a trabajar y a cumplir con ese propósito, con nuestros proyectos y nuestros planes. Y qué bonito, y sonreír, porque sonreír no cuesta nada. No sonreírle a ese que lo voltea a ver mal, que lo mira todo rayado, toda rayada. A la persona que lo mira como si fuera un pedazo de basura, no. Usted sonríele a la vida, a las cosas que lo rodean, a lo que tú sientes en su corazón, en su vida, en su ser. ¡Qué bonito! Eso es sonreírle a la vida. No a las personas hipócritas, no. Simplemente a esas personas dos palabras con mucho poder. Buenos días, Dios te bendiga y hasta luego. Bueno, no son dos, son tres palabras. Buenos días, Dios te bendiga y hasta luego. Y ya está. Me decía un colega hace ratito, cuente 1, 2, 3. Claro, cuando estamos revisando equipo, porque como él es DJ, él cuando revisa los aparatos aquí, a veces los daña, a veces los arregla. Bueno, en fin. Muchachos, así parece un culicagao. Bueno, entonces a todos ustedes, a mi gente bella, a mi gente hermosa que está conectadita hasta ahora, los que se empiezan a conectar, agradecerle por acompañarme en estas 3 horas de programa, sabor y sazón musical.
1: ¿Sabes cuál es el error más grande de la gente? Creer que siempre habrá un mañana. Conocí a un hombre que trabajó toda su vida sin descanso. Siempre decía, cuando me jubile, viajaré, disfrutaré y viviré. Pero ese día nunca llegó. Se fue con dinero en los bolsillos, pero sin recuerdos en el corazón. El tiempo no se compra, no se guarda, no regresa. El dinero va y viene, pero cada hora perdida jamás vuelve. Recuerda esto. Nadie muere arrepentido de no haber trabajado más, pero muchos mueren arrepentidos de no haber vivido.
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0: Bueno, sí, como lo decíamos al principio, agradecerle primeramente a nuestro Padre Celestial por este maravilloso día, por este jueves, fin de semana ya. Estamos a 16 de julio. Y después de agradecerle a él, darle a cada uno de ustedes la bendición que le corresponde. A usted por su día, por su trabajo, su empresa, por su familia, sus emprendimientos y por todas las cosas bonitas. Así que yo te bendigo en esta hermosa mañana. A usted y a todos los que conforman ese núcleo familiar, ¿eh? 12 del día con 6 minutos, ya todo relajadito, tranquilito, feliz, dichoso. Comenzamos sabor y sazón musical a través de Fiesta FM 95.2 en Alicante, 88.4 en Alicante, 95.2 en mi querida Elche, y a través de las 3W Fiesta FM Levante.es. Estamos entrando ya entramos en conexión con mi querida Murcia a través de la más popular 104.3. Llegamos también a Cartagena a través del 88.8 de la FM. Y nos metemos también ahí a su trabajo, a su empresa, a su casa, a mi gente bella, ahí ese sitio empresarial como el Lorca, a través de la 101.9. Así que ya todos conectaditos, relájese, siéntese, póngase cómodo, súbale volumen al cacharrito, al lorito. Porque aquí comenzamos sabor y sazón musical en esta hermosa mañana. Con la conducción de Carlitos Calderón, director general de las emisoras, y el chamán de la radio, mi querido Zeta Zoroilo Justiniano, que le dicen ahora Al Capone, porque es Al Capone la música aquí en la radio, ¿ah? 12 del día con 7 minutos, 11 con 7 en Canarias. Sean muy bienvenidos. sabor y sazón musical.

0: su.
1: La vida es como una moneda. Puedes gastarla de la manera que desees, pero solo la gastas una vez.
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0: Bueno, tenemos las 12 del día con 12 minutos, 12 con 12, una hora menos en Canarias. Empezamos ahora y sazón musical y lo hacemos invitando a Nat King Cole. Si Adelita se fuera con otro, la seguiría por tierra y por mar.
1: Fuera con otro.
0: Y por mar en un buque de guerra. Y por tierra en un metro militar. Bueno, lo hace mejor Nat King Cole, así que lo he invitado para que cante Adelita al estilo ranchero, un corrido. Porque este corrido va rapidito, así, corrido. Póngale cuidado. ¿Cómo suenan esas cuerdas, esas trompetas?
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1: Un hombre de verdad vale por lo que cumple, no por lo que promete. Las promesas pueden sonar bonitas, pero solo los hechos verdaderos construyen respeto. Al final, las promesas se olvidan, pero los hechos permanecen grabados para siempre en la memoria de todos.
2: Oye, papi, una pregunta. ¿Qué se siente estar casado?
3: Ahorita no me moleste. Vaya para allá, que estoy ocupado.
2: Bueno.
3: Venga para acá.
2: ¿Qué pasó, pa?
3: A mí no me dejé hablando solo.
2: Pa, pero usted me dijo que me fuera.
3: A mí no me deja hablando solo y me hace el favor y me respeta. Pídame perdón.
2: Pero, pa, ¿por qué si tú me dijiste...
3: Pídame perdón.
2: Pa, pero yo no hice nada.
3: Que me tiene que pedir perdón.
2: ¿Por qué?
3: Eso más o menos es el ejemplo de lo que significa estar casado, hijo.
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6: Sí, señor, tenemos las 12 del día con 17 minutos, 12 con 17, una hora menos en Canarias. Estamos a jueves 16 de julio del 2026, en este fin de semana. Nos resta un día para un gran evento que ya lo estaremos anunciando. Ustedes ya lo saben, ¿no? Se llegó el día, se llegó la fecha. Cuente las horas, los minutos que restan para este gran conciertazo aquí en Alicante, en la sala UV Space, con la presencia de ese gran ícono de la música vallenata como es Silvestre Dangond. Mientras tanto, escuchen a Guayacán Orquesta. Amén.

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2: Concéntrate en lo que puedes controlar y deja ir lo que no puedes. La única vez que deberías mirar hacia atrás es para ver lo lejos que has llegado.
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4: ¿Quién manda en su casa?
5: Pues yo dejo que mi esposa elija todo, porque si ella me eligió a mí, es porque sabe elegir muy bien.

0: Bueno, ya tenemos las 12 del día con 24 minutos, 1 de la tarde, no, 12 del día con 24, 11 con 24 en Canarias. Estamos en Sabor y Sazón Musical a través de Fiesta FM, llegando a todas partes del mundo, allá a su trabajo, en su curro, a todos los conductores del mundo que están conduciendo a esta hora, a mis queridos camioneros que están reportando sintonía, a usted que está trabajando ahí en limpieza, en panadería, cafetería, restaurantes, a usted que está ahí cuidando a las personas mayores. Un abrazo grande para ustedes. Y seguimos escuchando la mejor música, la mejor programación a través de Sabor y Sazón Musical.
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El hombre, al final, se queda con la mujer que le da paz. No con la de mejor cuerpo, ni con la que todos miran. Lo que de verdad busca un hombre es simple: tranquilidad, comprensión, armonía y, sobre todo, paz. Porque el cuerpo envejece, la belleza se apaga, pero la paz, esa vale más que todo lo demás.

Continuamos a las 12 del día con 38 minutos, 12 con 38, una hora menos en Canarias. Agradeciéndole a toda mi gente bella, mi gente linda de Murcia, de Lorca, de Cartagena, la gente de las 3W Fiesta FM Levante.es, mi querida gente de Elche, mi querida y hermosa gente de Alicante, la gente echada pa'lante, la gente de la Península Ibérica, la gente de toda la, de todas partes del mundo, ¿eh? Pimpinela, a esa, la que tú miras más.

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1: Un borracho va a un cajero automático, pasa la tarjeta y en la pantalla sale:
2: dígite la clave.
1: No, yo no la dije.
2: Dígite la clave.
1: Por mi madre santísima, que yo no se la dije a nadie.

0: Doctor, ¿y qué es lo que tengo? Señor, lamentablemente tengo que decirle que le quedan 6 meses de vida. 6 meses. ¿Y qué voy a hacer ahí? ¿Qué voy a hacer? Váyase a vivir con su suegra. ¿Y eso me cura? No, pero se le van a hacer eterno.
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0: Bueno, ahí está el fondo musical Silvestre Dangond.
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0: Con esa canción, si yo supiera, claro, si yo supiera. Pero yo lo sé, sino que no quiero contar.
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0: Mañana estaremos de concierto Silvestre Dangond en la sala VB Space en Alicante. A partir de las 22 horas estará ahí en tarima. Ese gran artista, ícono de la música vallenata. Con todos sus emblemas, con todas sus canciones, con todo ese ritmo, con toda esa voz que enamora, con las acordeones que hacen llorar a la gente, que hacen gozar, que los hacen vibrar, que los hacen recordar esas épocas bonitas, ¿ah? Bueno, Silvestre Dangond lo tendremos mañana aquí en la sala
1: V-Space.
0: En ese gran conciertazo que no se lo pueden perder. Invitación que les hace de la mano de Carlitos Calderón, productor. Y también de Sabor y Sazón Musical, Fiesta FM, Olímpica Estéreo y la más

0: Lo tendremos mañana aquí en la sala Uber Space a partir de las 22 horas. Silvestre Dangón. Bueno, ya la boletería, ya le cuento que están vendidas el 90%. Escúchenme lo que les digo. El 90% de las entradas ya están vendidas. 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Y si quiere más información, muy sencillo, al 691-2030-75, teléfono oficial de comercial de Fiesta FM. ¿Qué tal que estemos juntos ahí en ese concierto, ah? No nos lo podemos perder, este concierto con Silvestre Dangón. ¡Ay, hombre!
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0: Bueno, ya lo saben. Falta un día. Estamos a jueves 16. Gracias. Mañana 17. Llegó el día. Un día especial. Impresionante. Lo recordaremos. Es el Día de la Independencia Colombiana. La estaremos celebrando allí, con gastronomía colombiana, con la música colombiana, con artista colombiano, con ustedes que van a estar allí presentes. Bueno, allí pueden ir todos los que quieran, ¿eh? Porque es un gran festival de la música vallenata, en la voz y en el estilo, en la música de Silvestre Dangón. Con esa voz que nos hace vibrar, nos hace cantar, nos hace reír, nos hace llorar, con esa música que enamora. Ya lo saben, ya llegó el día, mañana 17 de julio. Después diga que no le avisamos. Péguese la voladita mía, péguese la rodadita, compadre. Llévela a ella allí para que se reconcilie nuevamente. Si están en discusiones, si están sufriendo mucho, si están enfermitos por ahí, pare de sufrir. Vaya a este concierto. Silvestre Dangón en la sala U-Space en Alicante. Ya lo saben. Ahí está el teléfono, ahí están los teléfonos, 691-2030-75. Ya me haga sus reservitas, porque ya quedan poquitas boletas, ya está vendido el 90% de este gran conciertazo. El ícono de la música vallenata en Colombia, de visita, de gira por Europa y aterrizado ya en la ciudad de Alicante. Ya lo saben, así que no se lo pierdan, ¿ah? ¿Eh?
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5: Dos amigas que hace tiempo no se veían se encuentran en el súper y dice una: amiga, pero ¿cuánto tiempo sin verte? Ay, sí, amiga, estás muy bella. ¿Y tú qué tal? ¿Tienes planes para el verano? Claro, amiga. Me iré para mi casa en los Hamptons y luego a una isla del Caribe. ¿Y tú ya tienes planes? Pues no, amiga, estoy en una religión muy estricta que no me permite salir de la ciudad. ¿Pero y qué religión tan rara es esa? Pues la pobreza, amiga.

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4: Bueno, cuenta la historia, ahorita en la 1:06 p.m, 13:06 p.m. Cuenta la historia de una calandrita que estaba ahí presa, enjaulada, la tenían ahí en un balcón. Qué historia tan bonita, tan una historia muy hermosa de amor, de desplante, de desamor. Bueno, estaba la pajarita ahí en la jaula, estaba ahí cantando, triste, bueno, melancólica. Y de pronto llegó un gorrioncillo ahí, la vio ahí, le dio pesar, le dio lástima. Pero sí, la vio muy bonita, muy hermosa. Y se puso a cantarle y sale, hola, hola, ¿cómo estás? Así como hablan ellos, los pajaritos entre ellos se hablan. Ellos se entienden solitos, los pajaritos. Entonces primero se puso a hablarle cosas bonitas y la enamoró y le dijo cosas bellas. Y ella le dijo, y ella le parpadeaba con esas pestañas largas y le decía, si me puedes sacar de aquí, sácame y yo me voy contigo. Pues este hombre, digo yo, este gorrioncillo, que era un gorrión el muchacho, pues dice que como pudo le rompió los alambres y la sacó el hombre, la libró. Oiga, qué bonita historia, ¿no? Póngale cuidado. La historia de la calandra y el gorrioncillo. Póngale cuidado. Ahí están hablando. Calle.

0: Si usted puede sacarme con usted, yo me voy.
1: ¿Cómo no, monito? Así son varias por ahí. La saca uno a pasear, a discotequear, a comer, a almorzar. Y cuando los ve uno es que le dan la espalda y arrancan con otro. Es que hasta en los animalitos se ve, ¿eh? Oiga, qué tremendo, ¿no? Qué historia tan bonita esa. A llorar a la llorería, mijo.
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3: El que trabaja se muere y el que no trabaja también, y yo para morir cansada no estoy preparada, mejor voy a seguir descansando porque mi tiempo trabajando no lo voy a perder.
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4: Mi amigo está triste y le escribió una cumbia a la ex y dice así. Y se me

0: vuelve eso a mi cabeza.
1: Bueno, dice Sorayita por aquí que la calandra era muy lista, claro. Y todavía se ríe, ¿la? Corazón de melón, cómo se ríe, ¿eh? Cómo la disfruta, cómo la goza, ¿no? Contando la historia del gorrioncillo que se puso a llorar el pobre ahí. Porque claro, ella voló y voló y voló y lo dejó ahí todo llenito de amor. Enamorado el pobre gorrioncillo, ¿eh? Oiga, qué bonita historia. Le voy a seguir contando más historias bonitas, ¿eh?

vejez trae paz a los hombres. A medida que un hombre envejece, empieza a apreciar más la paz que la belleza. La verdad es que no importa lo bonita que sea una mujer, no se quedará así para siempre. Pero una mujer que te trae paz seguirá siendo bonita toda su vida. A medida que los años avanzan, también se comprende que la verdadera belleza radica en la tranquilidad y armonía. La juventud efímera cede paso a la sabiduría y la serenidad, y es entonces cuando valoras la compañía de alguien que te aporta paz interior. La estabilidad emocional y la conexión genuina se vuelven más valiosas que la apariencia física. Porque al final del día, una persona que te ofrece paz no solo embellece el momento, sino que deja una huella eterna en tu corazón.

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1: Bueno, les comento que ya tenemos la 1:16, 13:16 y una hora menos en Canarias. Claro, claro, hoy es viernes 16 de julio del 2026. Estamos en Sabor y Sazón Musical, llegando a todos los hogares, a su trabajo, a su empresa, a todos los conductores, a toda la gente que está currando a esta hora desde muy tempranito. Como siempre, y con los mensajes que siempre les repito y les comparto, siempre, siempre con la bendición de Dios, están ahí haciendo lo que les gusta, trabajar para poder cumplir con sus necesidades y para poder cumplir con esos proyectos y esos planes de traer o de mandarle a su familia para cambiarles esa zona de confort, ¿eh? Bueno, ya lo saben, queda un día nomás, cuenten las horas, los minutos, porque ya resta. 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Inolvidable toda la música, todo ese swing musical vallenato en la tarima de la sala VB Space en Alicante. 3:18, recomendación a esta hora ahí en la ciudad de Elche. 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Esto es Sabor y Sazón Musical a esta hora de la tarde, 1:20, 13:20. Una hora menos en Canarias.
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5: Viaja. Hazlo en silencio y no le cuentes a nadie. Disfruta cada momento sin anunciarlo ni presumirlo antes de tiempo. Una historia de amor bonita, intensa y real. Pero guárdala para ti sin exhibirla frente a todos. Sé feliz, pero en silencio. Porque mucha gente cuando ve algo lindo mete su opinión y termina arruinándolo todo.

0: quema el arroz con huevo. A la derecha de Dios debe estar el longevo que antes de morir al huevo fue y le presentó el arroz. El que los juntó a los dos merece todo un edén, mil tesoros, un harén, por poner sobre la mesa un plato que con nobleza logra que todo esté bien. Huevo con yema blandita que se está partiendo en dos, revolcándose en arroz, es la imagen más bonita. Cuando estos dos se dan cita, no existe poder humano que desista con desgano a comer libre de culpa, manjar que a la carne pulpa la pone en segundo plano. Si el enfermo no se aferra a su buen plato de arroz, está más cerca de Dios que de seguir en la tierra. El mundo entraría en guerra si Trump, un decreto nuevo, saca pidiendo un relevo de este plato peculiar o que quiera separar por siempre el arroz del huevo. Que mi esposa me reciba con un rico arroz con huevo es ver en mí un hombre nuevo y con la esperanza viva. Se me espesa la saliva y se me hace agua la boca. Para mí la hora loca sobre todo el universo es ver que tengo de almuerzo arroz con huevo en la boca. El arroz con huevo es siempre el papel protagónico y en el fútbol gastronómico es el que porta la 10. El Vaticano a la vez, con providencia divina y su indeleble doctrina, tiene que canonizar al arrocero ejemplar y al culo de la gallina.
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3: Bueno, ahí está la poesía del arroz y huevo, ¿eh? Oiga, qué bonito, que no falte el arroz con huevo, carajo. 3:36, 1:36, una hora menos en Canarias. A mí me gustan mayores, esas que van de vacaciones, las que cobran pensiones. A mí me gustan así, ¿yo qué puedo hacer? Estoy buscando una mujer de 50, 70, 70, hasta de 80. 80 mil euros. Yo se los recibo con mucho gusto, ¿ah? ¿Eh? Yo se los administro.

Es una vergüenza que un hombre envejezca sin ver la belleza y la fuerza de las que su cuerpo es capaz. Las cosas en las que piensas determinan la calidad de tu mente. Tu alma toma el color de tus pensamientos. Aprende de quién eras, aprecia en quién te has convertido e invierte cuidadosamente en quién quieres ser.

Bueno, ya tenemos las 3:40, 1:41, una hora menos en Canarias. Estamos en Sabor y Sazón Musical, llegando a todas partes del mundo a través de las 3 W, fiestafmlevante.es, a través de la 95.2 en la ciudad de Elche, a través de la 88.4 en la ciudad de Alicante, la gente rica, sabrosa, la gente que le gusta el ambiente, que le gusta el swing, porque yo tengo la autorización y soy el único, soy el agente 0077, con la potestad de matar el estrés, el aburrimiento, la soledad, la amargura, todas esas cosas de la vida, y ofrecerle estas 3 horitas de programa en la buena compañía, en este recorrido musical, a través de Fiesta FM y la más popular de Murcia, Lorca y Cartagena. 3:42, 1:42 en este jueves 16 de julio. Estamos ya jueves a jueves, estamos a fin de semana del 2026. Este mes va volandito. Y ya llegó el día, llegó la fecha. 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Nos vamos con musiquita, porque a eso venimos también después. Después traemos cosas buenas y novedosas. Y buena información que le ofrecemos a través de Sabor y Sazón Musical. Bueno, Lisandro Mesa, al corazón no le nacen canas, pero sí le nacen ganas.

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1: Lupita ridícula, ya terminé de rapear. Mis rimas son fuego, te acabo de quemar. Ahora que la gente nos pueda juzgar, comenten quién ganó en este lugar.

Grábate esto en tu mente. Si el oro se oxida, nunca fue oro. Si el amor se acaba, realmente nunca fue amor. Y si los amigos se van, la verdad es que nunca fueron amigos. Tan simple como eso.

Pero bueno, tenemos las 3:50, 1:50, 1:00 en Canarias. Esto es Sabor y Sazón Musical a esta hora de la tarde, llegando a todas partes del mundo a través de las 3 W, Fiesta FM Levante.es, a través de la más popular FM.com, a través de las redes y las plataformas sociales. Ahí estamos, en esta hora de la tarde, 1:50. Esto es Sabor y Sazón Musical en este fin de semana, hoy jueves 16 de julio del 2026. Cali Flow Latino a esta hora, con esa canción que nos hace bailar, que nos hace mover, con esa salsa choc, el rastastas. A ver, alcen la manito. Eso, eso. Mueva la caderita, mueva la caderita. Pare de sufrir, carajo.

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1: La mujer llegó a la casa con ganas de broma, ganas de cachondeíto. Cogió un papel, un bolígrafo y escribió una nota a su marido. Cariño, este matrimonio no funciona. Estoy cansada de estar contigo y estoy cansada de tus manías. Adiós, hasta siempre. Y se escondió debajo de la cama a esperar que llegara el marido. Cuando llegó el marido, leyó la nota y automáticamente se cambió de ropa. Se puso una camisa de hawaiano, un sombrero de paja, cogió el teléfono y llamó por teléfono. Y dice, amor mío, por fin he dejado a mi mujer. Estoy muy arrepentido de estos 20 años que he estado con ella. Espérame que nos vamos de viaje. Cogió un papel, un boli, escribió una nota y se fue corriendo. La mujer salió debajo de la cama llorando muchísimo, enmorecía, muy arrepentida. Cogió la nota que había escrito el marido y leyó. Y ponía, se te veían los pies por debajo de la cama. He ido a comprar el pan.
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5: Hace poco fui a visitar a un tío y siempre he creído que él se siente muy solo, hasta que me dio una lección de vida. La casa estaba silenciosa y pensé, pobre hombre, debe de sentirse muy solo. Y entonces le pregunté, ¿no te pone triste que tus hijos y tus nietos ya casi no estén en casa? Se quedó callado unos segundos y luego sonrió. No, sobrino, triste sería que siguieran aquí porque no pudieron hacer su vida, me dijo. Yo también me fui de la casa de mis padres, también inicié mi familia, me ocupé con mi trabajo, con mis hijos, con mis problemas. Y esa es la ley de la vida, porque el trabajo de un padre no es retener a los hijos, es prepararlos para que un día ya no te necesiten. Luego levantó su taza de café y remató. El amor no es tener a la gente cerca. El amor es alegrarte de que les vaya bien, aunque sea lejos. Y ahí entendí algo. La distancia puede separar a las personas, pero jamás a las familias que se quieren de verdad. No te me apendejes.
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1: Hola, suegra.
2: Hola, ¿y usted quién es?
1: Yo soy el novio de su hija.
2: ¿El del carro o el de la moto?
1: El de la bicicleta.
3: ¡Ay! ¡Qué linda!
4: Bueno, qué lindo, qué hermoso traer a esta hora una carranguita al estilo del heredero, aquí en Sabor y Sazón Musical.
3: Besito, besito.
4: Así, mamita, así rico, sabrosito.
3: Tírame un besito.
4: Ay.
3: Ahí por la ventana.
4: Por la ventana o por la puerta, mamita. Hágale pues, mi amor. Hágase para acá, que no es para eso. Aquí no comemos gente, mamita.

0: ando melancólico y te voy a dar un consejo. De vez en cuando échale agua a tu bote para que veas todos los que se avientan creyendo que se va a hundir. Porque hay gente que solo está contigo mientras el mar está en calma. Pero cuando sienten que vienen los problemas, son los primeros en saltar. No están por lealtad, están por conveniencia. Así que si alguna vez sientes que las cosas se complican y algunos se alejan, no te preocupes. No perdiste aliados, perdiste peso muerto. Rodéate de los que agarran un balde y te ayudan a achicar el bote, no de los que se lanzan al agua apenas se moja el piso. Porque la dificultad muestra lo que los hombres son. Los verdaderos amigos no te abandonan cuando la tormenta comienza. Se quedan y reman contigo. No te me apendejes.
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0: Suena esta esa canción de Víctor Piñero, Batacumbata, Batacumbata. Una canción que le pidió mi querido José Alberto Jallo. 14:18, 2:18, una hora menos en Canarias. Ahí estaba la canción entonces de Víctor Piñero. Oiga, qué bueno, qué rico, ¿ah? ¿Eh? La gente solicitando cancioncitas a esta hora de la tarde.
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0: Fíjense que la gente me pregunta el secreto para ser feliz. Y hoy quiero contárselos. Son solo 4 cositas. La primera es tener una mujer linda, hermosa. La segunda es tener una mujer trabajadora, luchadora. La tercera es tener una mujer súper exitosa e independiente. La cuarta, que ninguna de las 3 se conozcan.
1: Bueno, tenemos las 2 de la tarde con 20 minutos, 2 de la tarde con 20 minutos, una hora menos en Canarias. Bueno, recomendación a esta hora, si usted, mi querida amiga, mi querida princesa, mi querida reina, mi querida bebecita, mi querida muñeca, como usted la quiera llamar. Bueno, porque es que muchos utilizan esas frases bonitas para las mujeres y las vuelven locas. Las volvemos locas con esas palabras, ¿ah? Mi bebecita linda, mi bebé hermosa. Mi cuchi cuchi. Mi corazoncito de melón. O mi corazón de melocotón. Bueno, cosas bellas que le gustan a las mujeres y las mujeres se doblegan ante esas palabras bonitas. 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Oiga, me salió en verso, ¿ah? 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Lo que le falta un poquito de tunearse. Sí, hay muchas que se mandan a colocar otras cosas que no necesitan. Ahí sí, como dice un chiste por ahí, ¿no? Se pone nalgas teniendo nalgas, se pone pechos teniendo pechos. No, no. Pero las cejitas y los labios y todo eso, el rostro es el reflejo de tu personalidad. Tu carita es el reflejo de tu alma, lo que habla tu corazón. Así de bonito. Yo siempre le miro el rostro a las mujeres. Unos rostros hermosos, bellos, divinos, caray. Ay, me fascinan las mujeres. A mí me ponen a sufrir cuando me hacen esa carita toda bonita. Me dicen, hola, Montolimita, buenos días. Qué bonito. 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Bueno, a toda mi gente bella, mi gente linda que está reportando sintonía a esta hora de la tarde. 14:24, 2 de la tarde con 24 minutos, una hora menos en Canarias. Ahí está la Katiuska, está la Shakira, está mi querida negrita Katy. Está la Sarucha, también está en sintonía por ahí, la Sara Sarucha. También para mi querido Humbertico Espina, ahí en la ciudad de Elche. Mucha gente conectadita a esta hora, muchas gracias. Qué bonito, qué chévere, ¿ah? Los invito a una pequeña pausa y ya regreso con ustedes.
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0: amor, cuando yo fallezca, quiero ser enterrado con muchas fotos tuyas.
1: Ay, pero qué bonito, cariño. ¿Ves? Es que tú también puedes ser romántico. ¿Y por qué?
0: Bueno, porque así Dios sabe que yo ya pasé por el infierno.
2: Bueno, los broncos a esta hora de la tarde, 2 de la tarde con 31 minutos, una hora menos en Canarias. Amigo Bronco, una canción que le cantó Bronco a su caballo. Porque aquí le cantan al caballo, al águila, al tigre, al marranito, al conejito, al pajarito, a la palomita. A la Asociación de los Pájaros Caídos allá en la ciudad de Elche. Un abrazo para ustedes, ¿ah? ¿Eh? Ahí también hay una asociación que la dirige mi querido Eddie Realpe, el coleguita, el profesional de la radio. El hombre es el presidente de la ASOCACO, Asociación de Camioneros de Colombia. ASOCACO. Oiga, qué nombre, ¿no? Bueno, vamos a escuchar entonces a Bronco con esta canción que le canta a su caballito. ¿Ah? ¿Cómo no? 2:32 de la tarde.

Ay, ay, ay. Siempre dices querer ser una mejor persona, pero no sabes por dónde empezar. Pues empieza cambiando tu pinche actitud, cabrón. No seas pendejo, pero con cariño. Y aquí te dejo unos consejitos. 1. Escucha más y habla menos. Para eso tienes dos orejas y una sola boca. No es casualidad. 2. No te quejes de nada ni de nadie, porque nadie quiere ser el basurero de tus dramas. 3. No juzgues. Todos estamos llenos de defectos. 4. Deja de compararte con los demás. Cuando lo haces, pierdes tu alegría. 5. Deja de ser pesimista, por favor. Tú como eres de derrotista e inseguro, lo único que vas a hacer es que todo se te aleje. 6. Todos los excesos son malos. Todo, hasta el agua. Tómate una cervecita o algo, pero en la vida hay que tener balance. 7. Si no tienes nada bueno que decir, mejor cállate, porque el silencio te hace ver más inteligente de lo que realmente eres y eso te conviene.

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1: Bueno, ahí está esa voz sentimental, esa voz que nos transporta, que nos llena, que nos trae. La voz de Silvestre Dangond, haciendo fusión con muchos artistas nacionales e internacionales. 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

en la masa. Oiga, Sorayita, ¿cómo la ve? La chilenita la está disfrutando de pleno, mamita, eso está rico. Silvestre Dangón, mañana aquí en Alicante. 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No sea tacaño, hermano, lleve la suegra, lleve la mujer, la novia, la amante. 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Porque después van a estar llorando en la llorería. Ay, que no fui, que no sé qué, que no me dijeron, estamos diciendo. Péguese la voladita, péguese la rodadita, como dicen en Neiva. Ahí está Silvestre Dangón mañana, indiscutiblemente lo mejor, ¿ah? Ahí tendremos esa canción y muchos más. Toda su legado musical lo tendrá el hombre ahí, escuchando esos acordeones, llorando, gritando de alegría. Ya llegó el día, oiga, me salió en verso. Silvestre Dangón. Óigalo. El hombre viene loco, paranoico, ¿ah? ¿Eh?

0: cómo suenan esas cuerdas.
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0: Cómo se escucha esa voz.
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0: Más loco y paranoico. No llores, cachetón, ahí está mi querido Zetica. Está que se arranca los pelos del bigote el hombre, ¿verdad?
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0: Loco, paranoico, paranoico. Bueno, mañana todas esas canciones, toda esa música la podrán escuchar en vivo y en directo. En la voz exclusiva de Silvestre Dangond. No es copia, ni yo me llamo, ni nada de Silvestre Dangond en persona. Lo podemos abrazar, lo podemos saludar y podemos entonar esas canciones a todo pulmón. Pues que esa música es la música de nuestro corazón, de nuestra tierra. La música que llevamos siempre para cualquier parte del mundo. Con sentimiento vallenato, ¿ah? 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
0: Bueno, mañana nos vemos, los esperamos ahí. Con el corazón abierto, con el corazón en la mano. Para cantar a todo pulmón. Ay, ay, ay. Sí, señor.
2: A ver, díganos, por favor, ¿qué es la poesía?
3: Claro, la poesía llega a la casa. La poesía toca la puerta. La poesía entra a la casa. La poesía registra la casa y encuentra la droga y se lleva preso a mi primo José.
2: No, oiga, estoy preguntando sobre el poema.
3: Ah, ya, el poema va a ser cómo sacamos a mi primo de la cárcel.

0: Bueno, despierta España. Bueno, España está despierto, está feliz y contento, están dichosos y fecundos. Bueno, hay que celebrarlo, pero de buena manera, no hacer piruetas por ahí, ni enfadarse, no. Hay que hacer las cosas bien, porque para eso, esa es alegría que nos da cuando formamos parte de ese proyecto y de esas cosas buenas que nos ofrece la vida. Hay que estar alegre cuando pasa cosas así, ¿no? Como con las cosas de la regularización, lo mismo también, ¿ah? Mucha gente felices, otros están tristes, melancólicos. Pues así pasa también con este gran encuentro que falta, que ya estamos en la semifinal. Cuando se presentan dos monstruos del fútbol mundial. España ya figura entre uno de los mejores. Y por supuesto con Argentina. Bueno, el partido tuvo por ahí sus más, sus bajos y sus bajadas y sus subidas también, ¿ah? Pero bueno, ya la gente está pendiente, la gente está a la alternativa, a la expectativa, porque va a ser un partidazo único. Estamos con el positivismo arriba de que España puede obtener por segunda vez esa copa y alzar esa copa. Y llevas en esos 50 millones de dólares que ofrecen al campeón. Y si quedan de subcampeones, pues se llevan la módica suma de 40 millones, ¿ah? Y si quedan en el tercer lugar, se llevan 30 y pico millones también. Así que toda la gente linda, nosotros también estamos contentos y felices. Porque lastimosamente, pues Colombia, para lo único que le sirvió el mundial fue para vender camisetas. Bueno, eso no lo digo yo, eso lo dice la gente. Pero que jugaron, también jugaron, sino que todavía le falta estilo, porque es que ellos cuando llegan a los penales, ay María, siempre Colombia pierde ahí. Pero bueno, ahora hay que hacerle fuerza a España. Bueno, hay mucha gente que le está haciendo fuerza a Argentina. Pero yo no soy argentino, yo soy colombo español. Así que hay que hacerle rueda a España para que tenga ese triunfo. Y qué bonito, porque es el país que nos ha acogido, que nos ha dado cobijo. Y es donde estamos viviendo ahora, ¿eh? Así que mi querida España, un abrazo para toda mi gente española. Y estamos felices, dichosos de poderlos ver. Bueno, ustedes lo saben que este partido lo están transmitiendo por la cadena 1 de la televisión española. Así que, y en los sitios también recomendables, los restaurantes y cafeterías que le hemos nombrado, nuestros patrocinadores también forman parte de ese gran elenco, ¿eh? Así que ya lo saben, estaremos ahí muy pendientes de ese gran partidazo, de esos monstruos del fútbol mundial, España y Argentina. Ay, María, por Dios, hombre. Así que arriba España, arriba. Con alegría, con alegría, con alegría, pero con buena manía, ¿eh?
1: Si vives para la aceptación de la gente, morirás por su rechazo. Hay dos tipos de dolor, uno que te lastima y otro que te cambia. La vida es como una moneda. Puedes gastarla de la manera que desees, pero solo la gastas una vez. 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
0: Bueno, quien tuviera la dicha que tiene el gallo. Quien tuviera la dicha que tiene el gallo. Racatapun chin chin. El gallo sube, echa su polvorete. Ave María, por Dios, hombre. Ay, Orlando Tolima está llenito de amor, ¿eh? Ay, ay, ay. 14:51. 2:50, una hora menos en Canarias.
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Pues quien tuviera la dicha que tiene el gallo, ¿ah? Gali Galeano, la última y nos vamos. Esta es la última y nos vamos. Se me acabó Sabor y Sazón Musical.

0: Pero es feliz y contento porque convierto en canciones esos viajes. En la compañía de todos ustedes, muchas gracias, muy amables. No llore, cachetona, llorar a los olivos.
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0: Bueno, con este fondo musical de Gali Galeano, la última y nos vamos porque ya es la última. Como en los brindis. Muchas gracias a todos ustedes, a mi gente bella, a mi gente linda, a mis queridos patrocinadores, a todos los conductores y a todos los proveedores. Los espero mañana, confiando en Dios, a partir de las 12 del día. Estaré aquí frente al cañón, con sabor y sazón musical a través de Fiesta FM y llegando a los hogares ahí en mi querida Murcia, Lorca y Cartagena.
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0: Muchas gracias, muy agradecidos.
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0: La última y nos vamos. Chao, chao. Que sean felices, dichosos y fecundos. Les dice Orlando Tolima a todas mis Barbies, a todos mis compadres y mis comadres. Muchas gracias. Los espero mañana. Feliz tarde. Sigan en Fiesta FM.
2: De corazón te digo que espero que hayas encontrado alguien mejor que yo. Pero hayas no existe. Y alguien mejor que yo tampoco.
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señor, yo quisiera comer, pero lo que pasa es que mi apellido es Angulo, pero a mí no me gusta el pollo.

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17:12. Qué rico estar con todos ustedes en esta tarde deliciosa de jueves. Hoy es 16 de julio del 2026 y a esta hora un abrazo gigantote para todos y todas los que a esta hora están de regreso con Anjumaña. ¿Cómo están? ¿Cómo les ha ido en este día? Espero que excelentemente bien. Aquí estamos al pie del cañón para iniciar nuestro programa de la mano de nuestro amado y todopoderoso Dios. Yo soy Anjumaña, voy con ustedes hasta las 20 horas para que disfrutemos de muy buena programación musical.

0: gracias por estar aquí de regreso. Además, estamos en vivo y en directo a través de la Max Popular, la emisora de los palos musicales.
1: Chiumaña te acompaña.
0: En Murcia, 104.3 FM. En Cartagena, 88.8 FM. En Lorca, 101.9 FM. Y en www.lamaxpopular.com. ¿Se quieren escuchar alguna canción?

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Aquí estamos. 18 horas, 10 minutos. Es la segunda hora de regreso con Anjumaña. ¿Cómo estamos? ¿Cómo vamos? Aquí estamos juntitos para todos ustedes, entregarles toda la información que queremos, que ustedes las tengan clarísimas, porque este 14 de agosto llega la calle del sabor. Señoras y señores,

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blusa roja para mañana. Vos que me estás escuchando, mamacita. ¿Cómo así que no lo has? ¿Cómo así que no la tenés? No, mañana tienes que irte de rojo en la jugada con él. Una pañoleta, aunque sea, pues. Alguito que te identifique el silvestrismo. Mañana quedan las últimas boletas, últimas, últimas boletas. Apúntate este número y preguntas ya. 691-20-30-75. 691-20-30-75. Si estás en Alicante, puedes acercarte a Locutores Latinos. Ahí están vendiendo las boletas. Si estás en Elche, puedes llegar a la Fonda Los Arrieros, comprarlas. Si estás en Murcia, puedes llegar al Pueblo Restaurante. Tenemos varias opciones. Mejor dicho, hacele porque ya es mañana. Ah, pues lo que te estoy diciendo que ya es mañana. Ya es mañana. Ajá, ya es mañana. Así que ponete las pilas. 691.

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1: Señoras y señores, 19 horas 12 minutos, estamos de regreso. Angie Umaña les acompaña a esta hora. Vámonos a dar un borondito por el estado del tiempo a ver qué va a pasar en el resto de esta tarde, noche, madrugada y primeras horas de mañana en nuestras ciudades, en nuestras regiones. Atención, Murcia, a esta hora. Dios bendito, ¿cómo así?
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1: 38 grados, está mayormente soleado, son las 19:12, ¿no?
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1: Calor excesivo en Murcia, en España, esta vaina está candente. Sensación térmica de 41 a esta hora, a las 19:13.
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1: Amanecerá a las 22 horas con 32 grados, en la madrugada estaremos a 28 grados. 27 grados desde las 5 de la mañana hasta las 7 de la mañana, que vuelve y sale el sol. Dios bendito, hidratarnos muy bien. A esta hora Cartagena tiene 32 grados, está soleado y la sensación térmica es de 36. Hay alerta de temperaturas intensamente altas, campo de Cartagena y Mazarrón. Se dice que va a anochecer a las 22 horas con 29 grados, en la madrugada estaremos a 26 grados, así estaremos hasta las 8 de la mañana, a las 7 de la mañana saldrá el sol. Lorca a esta hora tiene 38 grados, está parcialmente soleado, la sensación térmica es de 39, Dios. Alerta de temperaturas intensamente altas, Valle de Guadalentín, Lorca y Águilas. Anochecerá a las 22 horas con 32 grados. En la madrugada estaremos a 26 grados, a las 6 de la mañana bajará a 25 grados, a las 7 de la mañana 24 grados y saldrá el sol. Atención, a esta hora Alicante tiene 29 grados, está mayormente soleado y la sensación térmica es de 34. Santo Dios, alerta de temperaturas intensamente altas.
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1: Litoral sur de Alicante, anochecerá a las 22 horas con 28 grados, en la madrugada estaremos a 26 grados. Así estaremos hasta las 8 de la mañana, a las 7 de la mañana saldrá el sol. Elche a esta hora tiene 32 grados, está mayormente soleado, la sensación térmica es de 37. Calor excesivo en Elche, atención. Anochecerá a las 22 horas con 29 grados, en la madrugada estaremos a 27 grados.
0: Regreso.
1: Así estará hasta las 8 de la mañana y a las 7 de la mañana.

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1: Señoras y señores, 19 horas 42 minutos. Vamos llegando ya a la parte final de regreso. 19 horas 42, pero antes voy a hacerles una invitación que sé que les encanta, que sé que les va a gustar muchísimo. Atención, señoras y señores.
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0: 19 horas 44 minutos. 19:40.

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